0: 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Pipe Leiva sigue en vivo.
1: Estamos con la música de Tito el Bambino, Tito el Bandido, y a decir Farruko Temporal.

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17: Yami Pirinolis, avanzando en la programación, ok, para que te pregunto sobre la publicación de las redes, pues. Y todavía no estamos arriba, ya, pues, despabila el rostro.
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17: Eliminado, Tori, eliminado. Okay. Ni siquiera hemos revisado la temperatura. En breve se viene la revisión de la temperatura. Tenemos que ir con los mensajes que no han salido, pero van a salir igual. WhatsApp, ok, habilitado.
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17: Se van las primeras entradas para la fiesta Factor 90. 4.000. 4.000. Balata.
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17: Te toca salir a bailar. 1 de agosto se viene la fiesta Factor 90 en Bar Brava, Los Andes. Especial edición Fluor. Mayor Fluor. Estamos en modo Fluor.
21: La radio muy rebuena. Ay, ay, ay.
17: Anda por tu ticket. Y no te quedes fuera. Mira que después van subiendo las. Después.
22: Si no soy igual que el resto.
17: No, que no le avisamos, no le.
23: Hola, ¿sí?
17: Bueno, bueno, los pirinolis, ¿quién anda por acá? Pase adelante. No, ese no, parece el Chewbacca. Ese parece el Chupacabra. Hola, buenas. No sé, tampoco se parece al Pato Donald. Amigo, respire, por favor, respire.
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0: acá. No sé por qué se consiguió otro teléfono, parece. Anda con otro móvil. No, se está bloqueado hace rato, sin
1: duda. 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
0: Lo que yo, va.
4: Hola, mi Pirinoli. Mi nombre es Alexis Sánchez, y la Copa América. Y soy el Pato Donald.
0: No, le puso color, le puso su color calificado para la gran final de la mejor imitación del Pato Donald.
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0: Modo casting.
6: Buena, buena, mis buenos muchachos. Hola. Por aquí la Michu reportando sintonía.
0: Para Michu.
6: Escuchando mientras cocino, haciendo unos fideitos con una salsa Alfredo, según yo.
7: La que te fuiste, te dije.
0: La que te fuiste, Michelle. Qué rico tu menú.
8: Qué rico, qué rico,
0: no,
8: rico,
0: con un rico, rico. Ando con ganas de comer un Barros Luco. El día del Barros Luco.
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0: Todavía no está la publicación. Póngase las pilas.
8: Por la mañana.
0: Hola.
9: Ya, Vivi, así de conectado. Te estaba viendo temazo y te tiraste, me comprendes, mentes. Qué temazo te tacaste, Torillo y Pipeño del Flow de Acero. Grande, papá.
0: Súper conectados con la audiencia. 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
10: My Brooklyn, ponete un temita de Molotov. Dame todo el power. Por favor, escuchando la pista.
0: Cuando quiera, manito, vamos al tiro con ese tema. Molotov. Tírale el PowerPoint.
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0: 8:26. La policía.

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0: Aumentar el consumo de proteínas, especialmente en el desayuno, hará una diferencia significativa en la salud general. Incorporar huevos puede ser una gran fuente de este nutriente. Date el tiempo, ya que el primer alimento del día es el más importante. 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
1: Son las 8:39.

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0: 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Oye, qué buen mensaje, compa.
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1: Son las 9:28.
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0: Sigue usted. Eso, ahí sí, güey. Como corresponde. Ok. Ya vamos al break. Este que comienza es el bloque saludable. Puros saludos que hacen bien.
2: Ando buscando money.
3: Hola, Feli. Buenos días.
2: Vamos subiendo.
0: Son las 8.
4: Buenas, Félix.
0: Misterio resuelto. Oye, yo.

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1: Hola Félix, buenos días. Aquí vamos en camino a dejar a la Chini Winnie.
0: Esa es la actitud. Da lo mismo el trabajo. Lo que importa es la actitud.

0: recalibramos el nivel de energía y volvemos al aire.
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2: Son las 10:01.
3: Otra hora.

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0: Son las 10 con 30 minutos.
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0: ¡Ay, la foto antigua! Vamos a hablar de comida. 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
0: 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Ahí ella nos va escuchando mientras totra. ¿Cómo? ¡Totra! ¡Trota! 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
3: Son las 10 con 59 minutos.
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4: Si eres alguien que tiende a estar estresado o ansioso,
5: esto podría ayudarte a estar mejor.
4: Toma decisiones por la mañana. A menudo nos preocupamos por el futuro en la noche. Cuando estamos dormidos, la actividad en la parte racional de nuestro cerebro se reduce y en la más emocional, aumenta. La falta de sueño también puede hacernos más sensibles a las cosas que vemos como amenazantes. Enséñale a tu crítico interno a ser más compasivo. Intenta imaginarlo como si estuvieras mirando a través de los ojos de otra persona. Trata de cambiar a una forma más amable de hablarte a ti mismo. Inventa una mejor historia. Intenta pensar en las formas en que algo podría salir bien. Otra estrategia es crear varias alternativas sobre lo que podría suceder.
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6: Son las 11:31.
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¿Qué onda? ¿Me puedes poner la de Huele a Camarón? 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
8: Son las 12 con 7 minutos.

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3: 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Tranquilo en carreteras o esta cosa. 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Sí, es el momento de comenzar otro bloque y con buena música.
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0: Se nos fue para otro lado, o sea, hay que contar quién se gana nuestra bolsita feliz. ¿Hasta cuándo cosas negativas con el deporte en Chile? ¡Ganaste! Yo me retiro, gente. Gracias a todos.
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2: Martin White y Cat Eyes.
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0: Tomar agua te hace bien. Después de despertar, activa y limpia tus órganos.
1: Antes de comer,
0: ayuda a la digestión.
1: Antes de bañarte,
0: regula la presión arterial.
1: Antes de dormir,
0: ayuda a prevenir ataques cardíacos.
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0: El Factor 90 sonaba.
1: Las luces brillaban.
0: Estabas ahí.
2: Excelente, que se vuelva a repetir.
3: Bueno, muy buena.
2: No, nos hicieron bailar, vibrar, recordar viejos tiempos. Excelente.
4: Maravillosa. No había podido venir, ahora me hice el tiempo. Traje hasta mi marido, así que
3: espectacular, hay que seguir haciéndola.
2: Vinimos desde Nogales y el melón.
4: Increíble, así que súper, súper buena.
2: Estagada, por supuesto.
4: Cuando repartieron la pulsera, súper, sí.
3: Uy, fantástico.
4: Súper buena la fiesta, lo pasamos súper bien. Vinimos en grupo y estuvo fantástica, realmente.
5: Muy buena, lo pasé muy bien.
4: Muy buena,
5: la pasamos súper bien.
0: ¡Qué noche! ¡Qué fiesta!
4: Me encantó, la verdad es que nunca salgo y estas son mis fiestas.
2: Ah, súper buena, súper buena.
6: El tagada, obviamente el tagada, el tecno, eso es lo que a nosotros nos gusta.
7: Me encantó, la verdad, me encantó la fiesta.
5: Toda la noche, lo pasamos increíble.
4: Súper.

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2: Vacilando rico.
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estoy guisando la cena en la cocina, o si me estoy fumando unos puritos en la playa, o si me estoy haciendo frente al espejo la raya, oigo que sale desde dentro de mí una musiquilla que suena tal que así: chiqueterep tep tep tep tep tere, chiqueterep tep tep tep tep tera, o chiqueterep tep tep tep tep tere, chiqueterep.

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0: Hola, es en la hora.
1: Hola, Félix, buenos días. Feliz.
0: ¿En serio? ¡Bacán!
2: ¡Pelado, sí!
0: Desayuno, eso más o menos en la prensa. Saludo a todo aquel y aquella que tenga un hipopótamo. Difícil que alguien tenga un hipopótamo por ahí, pero... bueno, gracias por estar siempre ahí.

Se nos fue para otro lado, sí, ¿eh? Hay que contar quién se gana nuestra bolsita feliz. ¿Hasta cuándo cosas negativas con el deporte en Chile? ¡Ganaste! Yo me retiro, gente. Gracias a todos. 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
5: Son las 7:33.
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1: Son las 8:05.

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6: Son las 8:34.

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7: Son las 9:34.

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1: Son las 10 con 9 minutos.

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0: Son las 10 con 34 minutos.
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1: Pupo de la semana, ya vamos a mitad del camino, que le llaman, usted tranquilo y yo nerviosa. Calmación, ¿qué puede pasar? ¿Llover a cántaros? ¿Hacer frío terrible? No lo sé, no sé qué pueda pasar, la verdad. ¿Cómo están? ¿Cómo amanecieron, belleza? Espero que muy, muy bien. Como siempre, invitándolo a que se comuniquen a través de las redes sociales.
0: 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Pero con mucha gente escuchando. 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
1: Facebook, Instagram, FM, ok, FM, ok, en Twitter, FM, guión bajo, ok, en TikTok, ok. Y si nos siguen estas últimas dos, yo le doy la bienvenida, así de fácil, así de sencillo, ok. ¿Qué más fácil saludo que ese, verdad? También, obviamente, tenemos un número telefónico. Desde ya puede mandarnos su preciosísima voz.
0: Que todos se enteren que tienes algo que decir. 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
1: Únicamente notas de voz breves, concisas, precisas, sin ruido de fondo, por favor, sin manos libres, en medida de lo posible. No lo ocupe porque suena gacho, suena bien gacho, gente, sí, porque le voy a echar mentiras. También recordarle que el día de hoy es miércoles de divas. Así es, música de mujeres es lo que prioritariamente estamos buscando. Pero también tendremos que su bajativo, que su break interactivo con las meditaciones, frases cortitas que quizá alguien allá afuera necesite escuchar. También tendremos la pregunta del día de hoy, que va ligada a una playlist. Atentos, atentos todos. Tendremos el taga random y mucha cosa buena más. Así que iniciamos con noticia musical. Y es que se hizo presente Taylor Swift en el preestreno de Toy Story 5, que está causando un revuelo tremendo. Ya ven que ya habíamos dicho que está acusación de plagio, estrellas invitadas para el doblaje, etc, etc. Y ahora mi niña cantó esta canción, además de la nueva, que es una creación exclusiva para Toy Story 5. También, ¿por qué no? Con el creador de esta canción, Randy Newman, cantaron esta canción. ¡Qué bonito! Lo pueden ver en redes sociales, en las cuentas de Pixar. Ahí está mi Taylor Swift cantando su canción I Knew It, I Knew You. No, I Knew You, I Knew It. Al revés. Y el famoso Yo Soy Tu Amigo Fiel, pero en inglés, obvio.

Rafa, y se dice por ahí que Bad Bunny y su familia se encontraron con él en el final del acto en el Santiago Bernabéu, que convocó justamente al Papa León, y que se trató de un encuentro privado del cual por ahora no hay fotografías ni videos, solamente el testimonio de un vocero del Vaticano.

Hola, David, buenos días. Acá Javito Salcero te saluda en la 102.1 en el cubo de la semana. Un poco helado acá en La Serena. Ya que llueve y la lluvia nunca fue

0: Miren, dice... El pupo de la semana sabe mejor cuando brillas. Brett Espinosa te ayuda en este miércoles de Diversión FM, ok. Parece una tarea difícil, pero se va a lograr, chiqui. Se va a lograr y lo saben perfectamente. Miren, por acá ya llega Juan Morales con saludando a María Isabel en Santiago y a toda la María Amarilla. Desde Valle, muchas gracias. Pancho Aracena nos escucha ahí en el pupo de la semana. Neni, muchas gracias. Presente también, miren, Latios Lapi con Janet Morales. Muchas gracias desde La Serena. Siempre en compañía de FM, ok, excelentísimo, excelentísimo. A ver, por acá, ay, ya me fui para otro lado, estaba bien, estaba la cuenta que tenía que estar, qué pex. No tengan varias cuentas, amigos, es confuso. Por acá, no, estamos bien en nuestro Instagram, pero lo que sí tenemos es harta nota de voz.
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0: Hello, Luis.
2: Buen día. Qué bacán prender el auto este día miércoles y escuchar Digital Love de Daft Punk. Que tengan buen miércoles, Trujo por aquí, yendo a trabajar a Nogales.
3: Vamos a mitad de camino. 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
5: Muy buenos días, FM OK, aquí con el Santiago, camino al colegio, esperando la lluvia, como día miércoles, mitad de semana, todo el ánimo, FM OK.
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7: ¡Hola! Tiene la mina para cambiar los cantines, por acá yo tengo uno.
0: Bien, ahí modo, laminitas. Oigan, sí, ya el mundial nos respira en la nuca. Mañana se estrena. Ay, mañana, como, miren mi ignorancia, del mundial y yo, como si fuera una película. Mañana se estrena el mundial.
8: Buenos días, nena, soy Panchita. Mira, en Copiapó hay 12 grados, está nublado. Y quería mandar un saludo a todos los amigos de FM OK y para ti un abrazo. Eso, besos.
0: Besos.
9: Buenos días. Aquí estamos con lluvia en Quilpué. Quería mandarle un saludo especial a mi hermano chico que está en cumpleaños día y le tengo el día de lluvia. Quieren decirle que viene un hijo en camino, un hijo de él. Déjame que me hace tanto bien. Muchas gracias.
0: Saluditos a Ignacio, que el día de hoy está de cumpleaños y también va a ser papá. ¡Qué gran regalo! Oigan, no, miren, qué buena manera de iniciar un nuevo año en tu vida, Ignacio. Que además el convertirte en padre. Claro que sí, como no, con mucho gusto. Un feliz cumpleaños para ti. Que le pases increíble. Que te regalonen harto mucho. De parte de tu hermano, de parte de tu servidor, a todos los OK adictos. ¡Feliz cumpleaños, Ignacio!
10: ¡Feliz cumpleaños!
0: ¡Qué bonito, lo bonito! Bien, justamente por acá dice Yamna en nuestro Twitter, aquí en Copia York, con mucho frío. Sí, chiqui, no, ya. O sea, esto está descontrolándose, pero ahorita entramos en calor, gente. Con buena música, pues ¿con qué otra cosa? Es nuestra única arma.
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0: Ustedes lo piden, si lo tenemos, lo colocamos.

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3: Para que ella se hace presente. Me encanta porque John Martínez, cuando pone que se hace presente, pone un regalito. Es un presente, ¿no? Desde Santiago, muchas gracias, Chiqui. También y por acá ya llega Edgar. A ver, vamos a ver tu nombre. Edgar Lamas Robles. Excelente. Saludables para ti, los integrantes de la radio. Muchas gracias, chiquis. Oigan, antes de irnos a la pausa, yo les debo contar, gente bonita, gente de bien. Los rumores son ciertos, chiquis. El día de ayer, en punto de las 19 horas, 7 de la tarde. Sí, mezclé ahí los números. Salió la preventa número 1 de la Fiesta Factor 90 edición especial Fluor en Brava de los Andes. ¿Y qué creen, gente? Ya se agotó. Así que si usted no consiguió en preventa 1, pues babalú. Mas sin en cambio, para mí es un honor decirle que la preventa 2 está activa, pero le queda una entrada en preventa 2. Así que yo que usted en este preciso instante, así de, pues miren, no tengo con quién ir, voy a comprar mi entrada. O si tengo con quién ir, voy a por lo menos asegurar una con preventa 2. No lo olvide, estamos en fiestaok.cl, en fmok.cl.

0: CL, ahí encuentra el banner que, o sea, está en flúor, es imposible no verlo. Y también en Passline, ahí están las entradas para la fiesta Factor 90, que es el 1 de agosto, el 1 de agosto en Brava de los Andes, para volver a bailar, chiquis. Así que usted sabrá, usted y su mala cabeza sabrá si no adquiere sus entradas ahora, porque se están acabando demasiado rápido. Yo no puedo creerlo. Así que con esa información, a la vuelta tenemos la pregunta del día de hoy.
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0: Hola, mi Britanita, aquí yo está City saludando a la Tamara. Recién hace muy poquito se largó a llover por acá. Ya está bueno ya, amiga. Mira que suspendieron las labores por tema de logística. Y yo dije, hoy no va a caer ni una gota, por Dios, y voy a perder el día. Así que aquí lloviendo, Quillota City, está rico. Vamos a hacer calentar unos porotitos que nos quedaron de ayer y lo vamos a acompañar aparte con un bistec con papa frita. FMK, me haces tanto bien. A disfrutar la lluvia.
1: Eso, y ya son las 11:39.

vamos a hablar de la alianza que Spotify anunció con Universal Music Group, que va a permitir a los usuarios premium crear versiones y remezclas de canciones mediante la inteligencia artificial. Así es. Aunque las compañías no revelaron los términos financieros, obviamente hay dinerito de por medio, para sorpresa de nadie, claro. Ni qué artistas van a estar disponibles. Se sabe que dentro del catálogo de Universal encontramos a Taylor Swift, Ariana Grande, Drake, Billie Eilish, entre otros. Este modelo justamente es que busca abrir una fuente adicional de ingresos para artistas y compositores, pues, permitiendo, ¿no?, más versiones de sus propias canciones y sumándose al sistema de regalías y derechos de autor que actualmente reciben a través de la plataforma, y que obviamente ya analizado con otra óptica, pues no es ajeno, ¿eh? O sea, se dice que un artista pequeño en Spotify realmente no gana tanto dinero. Entonces, permitir un remix, no sabemos si le va a dar más o va a colar los filtros de su propia creación. Ahí veremos qué pasa. Miren, apenas lo anunciaron y dicen por ahí que del plato a la boca se cae la sopa. Más bien, en cambio, sirve de pretexto para... ¿Qué me cuenten? ¿Qué remixes les gustaría escuchar? ¿Qué artistas podrían juntarse? Imaginemos remixes imposibles, remixes de quizá artistas que ya no están con nosotros, pero que uno puede decir, o que ya se pararon como agrupación, o se retiraron de la música también. ¿Qué artistas les gustaría que colaboraran, que hicieran canciones, aunque sea nuestra imaginación? Pues ya ahora con esta herramienta ya ni tan en la imaginación. Con esto vamos a compartir y vamos a armar una playlist el día de hoy.

artistas, qué grupos, qué músicos les gustaría que tuvieran una colaboración. Pueden o no estar vivos aún, vigentes. Con eso estamos compartiendo el día de hoy.

0: Adictos. Estamos armando una playlist en Spotify con colaboraciones. ¿Qué artistas pueden estar vivos o no? Deberían juntarse, deberían hacer alguna colaboración. Con eso armamos una playlist. Ahí nos envían, pero es que nada, nos enviaron una parte. Sí, nos dijeron, pues nada, Soda Stereo. Pero ¿con quién? ¿Con quién otra banda? ¿Con qué artista podría juntarse? En este plano imaginario que ya no tanto. Según Spotify, ya no tanto.
1: Otro día. Miércoles, ok.
0: Andaba poniendo la del martes, ¿no? Ya estamos en miércoles, gente. La pregunta sigue en pie. Cuénteme qué artistas podrían hacer una colaboración, aunque ya no estén con nosotros, aunque ya estén retirados, aunque se haya separado la banda. Con eso vamos a imaginar el día de hoy.
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0: 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Esto había quedado pendiente.

Esto también había quedado pendiente el día de ayer. La pregunta del día de hoy, ¿qué artistas, vivos o no, vigentes o no, deberían juntarse a hacer una colaboración? Con eso estamos imaginando.

tener una colaboración. Imaginemos colaboraciones. Pueden estar vivos, pueden no estarlo, retirados, etc, etc. Cuénteme, ¿cuál sería su combinación? Y con eso armamos una playlist.

0: canciones imposibles deberían existir de artistas que a lo mejor ya no están vivos, que ya no están vigentes? ¿A quién le gustaría unir en Sagrada Musicalidad? Ah, con eso armamos una playlist. Próximo bloque también, que todo Chile se entere. ¿De qué quiere que todo Chile se entere? Mande sus notas de voz y sus textos en redes sociales ahora.
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0: Sí, Tauris, comenzó la lluvia en Quillota. Ahora sí que sí. 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
1: Circula con cuidado, por favor. Ya son las 12:09.

0: El momento en que de su ronco pecho saca esos mensajes positivos, esas buenas noticias, algún kawin, alguna queja, sugerencia, todo es bienvenido en esto que se llama Que Todo Chile Se Entere, redes sociales, notas de voz.
1: Buenas tardes, querida Bri, saludos a toda la María Amarilla, que todo el mundo se entere que amo los Jara Cáceres, a mi hermosa familia y adicto a la FMOK. FMOK me haces tanto bien.
0: ¡Ay, qué bonito! Que todo Chile se entere, juegue.

0: que todo Chile se entere que hoy día mi papá está de cumpleaños, el Tata Keno. Por favor, salúdalo, Brit.
1: ¡Tata Keno!
2: ¡Feliz cumpleaños!
1: ¡Eso! De parte de su hijito Pau, de sus servidores, todos los OK adictos, que le pase increíble el día de hoy, el Tata Keno. ¿Qué quiere que todo Chile se entere? Voy yo. Yo quiero que todo Chile se entere.
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1: Que tenemos una fiesta el primero de agosto en Brava de los Andes y que ya agotamos la preventa 1, bebés. La preventa 1 ya fue, es historia. Pero la preventa 2 sigue en pie en fiestaok.cl, en fmok.cl y Passline. Y quedó en entrada. Yo aquí lo estoy mirando, ¿eh? Miren, yo le doy refresh. Y acá le pico y me dice una. Así que yo que usted no me demoraba porque está bien barato, la neta.

0: yo quiero que todo Chile se entere que los FMK Edictos de los Andes la pasen genial la fiesta el primero de agosto, Factor 90, y pronto estaremos esperando la fiesta acá en Coquimbo nuevamente.
1: Y además es especial Fluor.

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1: ¡Ay, chiqui!
2: ¡Ánimo, ánimo, ánimo!
1: Te mandamos buena vibra. Buena vibra sanadora. Sí, es fome. Porque la vida no se detiene, ¿eh? Pero aquí estamos, acompañándole.
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0: mi güerita, ¿cómo estás? Yo quiero que todo Chile se entere que aprobé el curso de manejo profesional y vamos por esa licencia, vos. Y que se me cumpla todos los sueños que tengo en mi cabeza. Chao, Bri, que tengas un hermoso día. Acá en Quintero llueve a chuzo, chiquilla, por Dios.
1: ¡Glu, glu, glu, glu, glu! ¡Chique, muchas felicidades, Sole! Manifestando, decretando un gran futuro. ¿Usted de qué quiere que todo Chile se entere?

0: Adictos, estamos armando una playlist en Spotify y la pregunta es, ¿colaboraciones? ¿Colaboraciones? Quizá imposibles. ¿Qué artistas deberían de tener una colaboración? Aunque esos artistas ya no estén con nosotros en este plano terrenal. Aunque quizá estén separados como banda, retirados de la música.
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0: Hoy jugamos a imaginar.
3: Yo juntaría a Bob Marley con Gondwana.
0: Eso. Uf y recontra. Uf, tú muy bien.
4: Creo que sería una buena colaboración entre Freddie Mercury y Bailita.
0: No sé, no es malo. No es mala, no es malo. Sí, total, uno ahí está haciendo contrastes.
5: Creo que la combinación perfecta sería Soda Stereo con Los Prisioneros.
0: Chiqui, estaría muy bueno. Es que son los dos grandes exponentes de su época, de su país. Estaría bueno. La pregunta sigue en pie. ¿Qué artistas, qué bandas, qué músicos deberían de tener una colaboración? Aunque sea una colaboración imposible, que quizá, según Spotify, ya no es tan imposible. Con eso estamos compartiendo y armando una playlist el día de hoy.

algo como esta canción que, ¿quién diría, no? Que Zion, Sinaka, Paulo Londra se juntaron. Ah, estamos buscando colaboraciones, quizá casi imposibles, de artistas que a lo mejor ya no están con nosotros, o sí, no lo sé. ¿Cuál sería su colaboración?

0: en mi imaginación. ¿Qué artistas deberían juntarse? ¿Pueden ser vigentes o no? No importa. Imaginemos. En una de esas estamos decretándolo. No lo sé. Con eso hacemos una playlist en este miércoles de divas.
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1: Que tenemos un saludo de Luis de Iquica, que mi niño, ¿qué creen? Una buena y una mala. La buena está de cumpleaños, la mala está en casita resfriada, pero también un poco buena porque está en casita, así que queremos decirle un gran, gran cumpleaños a Luis en Iquique, que pase un gran cumpleaños a pesar de la salud. Sí, no, te mandamos harta buena vibra curativa para que te sanes pronto, pero que sea un gran año para ti. Un abrazo enorme, que la pases espectacular, que te regalonen harto mucho. ¡Feliz cumpleaños, Luis!
0: ¡Feliz cumpleaños!
1: Luis de Iquique de cumpleaños. Oigan, y también la pregunta del día de hoy con ella. Estamos armando una playlist. Es colaboraciones imposibles. O no tanto, ¿eh? No tanto. Gracias a la inteligencia artificial ya podemos hacernos una idea, incluso de personas que ya no están en este mundo o que definitivamente pues ya están retiradas de la música. Cuénteme qué colaboración imposible le gustaría escuchar. Con eso estamos compartiendo y armando una playlist.

La superestrella global Mike Towers presenta Una Nada Más, su nuevo sencillo, seleccionado además como la canción oficial de la Liga Recap 26, la experiencia digital personalizada de cierre de temporada de la Liga Profesional de Fútbol de España. El lanzamiento llega en medio de una intensa gira internacional que llevará al artista por el Caribe, Europa y Latinoamérica durante los próximos meses.

0: más colaboraciones imposibles. O no tanto, o no tanto.
1: Hola, Brit. Freddie Mercury con David Guetta. Un mix ahí de We Were You Rockin'. Bueno, buenísimo. Bueno. Saludos, Brit.
0: Bien, bien ahí, ¿eh? Yo creo que no está tan imposible. A mí David Guetta le encanta hacer remixes de canciones que ya existen. Entonces, ¿en una vez le llega este mensaje a sus oídos franceses? No se sabe, chiquitalla. Bueno, estaré bueno, es bueno mezclando, mi niño.
2: Sería espectacular. Y ahora están vivas las dos, Corona y La Bush, ya que su música dance ha recorrido todo el planeta.
0: Uf, y recontra, uf. Yo creo que Gran Fantasía, por ejemplo, también cuando se juntaron los Backstreet Boys con NSYNC, algo por el estilo. Sí, estaría bueno.
3: Me encantaría escuchar a Michael Bublé y a Adele. Siento que quedaría maravilloso.
0: Nena, ya ganaste. ¿Qué ganaste? No sé. No, estaría bueno. Es que qué grandes voces, ¿eh? Y eso se podría ser posible. Los dos están activos, los dos están vivitos y coleando. Tocamos madera de que así siga siendo. Estaría bueno. Alguien, avísales. Ah.
4: No están imposibles las colaboraciones ahora con lo que está con la inteligencia artificial. El otro día escuché uno yo de Salino con los tucanes de Tijuana. Está bueno ese tema. Parece hasta real. Está el videoclip.
0: No manches. Ya está el videoclip. Es que les digo, no son tan imposibles porque ya incluso ya hasta tiene Spotify. Hay un trato con Universal. O sea, ya no nada más se pueden hacer en el marco de la ilegalidad porque convengamos, es un poquito medio ahí raro, ¿no? Hacerlo, pero de que existen. Entonces, miren, una figura como Chalino, que en paz descanse con los tucanes de Tijuana, existe real. La pregunta sigue en pie, ¿son las colaboraciones imposibles o no tanto? ¿Qué artista, qué músico, qué banda le gustaría que se juntara a colaborar con otra y que, pues, a lo mejor ya no existe, ya esa persona ya no está con nosotros, ya se separaron, ya se retiraron? Con eso estamos compartiendo y armando una playlist.
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0: En este miércoles de divas, próximo bloque llega el Tagarrando. En breve les digo la temática del día de hoy.

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1: Hola, mi amigo Brit, por acá Cristian Incumplido, 101.9 Myanmar. Acá está lloviendo, ahora empezar a hacer los calzones rotos, las empanaditas, las sopa y paso con ajicito. Como siempre para ti y el DJ, los femicaditos, un gran saludo, que tengan un excelente día miércoles. Oiga, le un favor, si podría poner un temita de Mon Laferte, dedicado a mi hija Dalena, que se ha esforzado un 300%, para salir en bien sus pruebas de semestrales, para salir con vacaciones de invierno. Por favor, se agradecería corazón, y para que me da power, gracias, chau.

0: Molly Aperte.
1: Próximo bloque tenemos nuestro Tag Random y el día de hoy nuestra temática es... Reporte del clima en el Tagada. Cuénteme cuántos grados hay en su ciudad o cómo está el clima. Recuerde, las reglas son muy sencillas. Menos de 5 segundos. Si tiene más de 5 segundos, ese mensaje no va a salir, ¿ok? Ya, ni modo. Redes sociales, notas de voz y únicamente durante el Tagada. Así que cuénteme cómo está el clima en su ciudad y con eso vamos a jugar en nuestro Tagada Random.
2: Ya me pueden ir preguntando qué quiero para mi cumpleaños.
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0: Estamos de regreso, ¿qué adictos? Es la 1:09. Es hora del Tagadá.
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1: Comienza a girar este agarrándome el día de hoy con el reporte del clima. Miren, por acá nos deja Pancho Aracena, 13 grados en Ovalle. Ahora sí, el reporte del clima en menos de 5 segundos.
2: La Calera, lluvia con intensidad baja, 12 grados.

0: con clima, 14 grados, Copiapó.
1: Hola Brit, aquí Sandra de la Calera.

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3: El día de hoy, OK Adictos, estamos armando una playlist en Spotify con colaboraciones imposibles, o no tanto. O no tanto, porque la verdad es que la inteligencia artificial lo puede permitir casi que todo, pero igual, imaginemos. A ver, ¿quién anda por acá?
4: Mira, podría ser Madonna con Cyndi Lauper o Alan Walker con David Guetta. Ellos.
3: Bien. Esa última yo creo que pudiera.
5: Hola, Brick, ¿cómo estáis? Aquí desde Santiago, te saludo. Una dupla, me encantaría escucharlas colaborando juntas a Madonna con Cyndi Lauper. Sería genial.
3: Miren, están conectados, chiqui. Es que como que nos dejaron con las ganas, ¿no? De, sí. Tanto las pusieron en contra la una contra la otra que lo que más queremos es que canten juntas. Pero mi Cyndi Lauper parece que ya dijo, no, ya. Bueno, no sé, se retiró de los escenarios, pero no sé si de la música.
6: Hola, Brick, Elvis, de acá, de La Ligua, ya cayendo unas gotitas. Una colaboración que me gustaría escuchar, Soda Stereo, incluyendo Cerati, por supuesto, con Lucibel. No, yo creo que sería alucinante.
3: Uf, qué sabio eres, Félix. Qué sabio eres, me encantó. La pregunta sigue en pie, cuénteme colaboraciones imposibles. Esos artistas que a lo mejor, para empezar, quizá están distantes uno de otro, ¿no? Lo otro pudiera ser que ya no están con nosotros en este mundo, se separaron o a lo mejor ya se retiraron de la música. Con eso estamos imaginando y armando una playlist en este miércoles de Divas. Y recordarles que en el próximo bloque tenemos las meditaciones dentro del bajativo y el break con esas frases que quizá alguien allá afuera necesite escuchar. Mande la suya a redes sociales, notas de voz.
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0: Citaciones, frases cortitas que quizá alguien allá afuera necesita escuchar. Y seguimos buscando sus colaboraciones imposibles. ¿Quién podría hacer una canción juntos, a pesar de que ya no estén en este mundo, o ya se hayan retirado de la música, o no tengan nada que ver también? Sí, nos dieron una opción y me tincó. Con eso armamos una playlist.
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0: fuera necesita escuchar, mande la suya en redes sociales y notas de voz.
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0: Hola, buenos días. Quería pedir un tema, cualquier tema de Neton Vega. FMK más, están todo bien.
1: No tocamos a Neton Vega, chiqui, una disculpita de antemano. Ya es la 1:39.
2: ¡Feliz!

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1: Como ya es costumbre, a esta hora de la tarde tenemos nuevos seguidores en FM-OK. Tenemos a Leonard de Game Comics, también a Sandra Martínez, a Samir Ramírez. Está por acá también Connie Dandis, está Arcadio y Jonathan Baez Sola. Bienvenidos todos a FM-OK, nuestra cuenta de TikTok, donde si nos sigue, yo le doy la bienvenida, al igual que en FM-OK en Twitter. Oigan, les recuerdo, les reitero...
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1: El día de hoy armamos una playlist con colaboraciones imposibles. O no tanto, no tanto. Ya veremos que no tan imposibles. Son esas colaboraciones que le gustaría escuchar de artistas que a lo mejor ya no están en este mundo, que ya se separaron, que no tienen nada que ver un artista con el otro. ¿Cuál le gustaría que existiera? Con eso estamos armando una playlist. Y también ya viene el bajativo y el break con las meditaciones, frases cortitas que quizá alguien necesite escuchar. Mándele suya en redes sociales y notas de voz.

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2: Llegó el momento, que hay adictos de nuestro bajativo. Información que les cuenta que Super Mario Galaxy, la película, ya es la primer película de este 2026 en superar los $1,000 millones de recaudación en todo el mundo. Y con esto, pues, la cifra que lleva recaudada es nada más y nada menos que 428,5 millones de dólares en Norteamérica, Canadá, Estados Unidos, y 571,5 millones en el resto de los mercados tras su estreno el pasado primero de abril. Así que le ha ido súper, súper bien. Y es Super Mario Galaxy, la película, la única que en este año 2026 ha superado los $1,000 millones en recaudación.
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2: Llegó el momento, que hay adictos, de nuestro break también. Y de las meditaciones, esta la envió Joana. Que la buena vibra te acompañe y te recuerde que eres capaz de lograr cosas increíbles.
3: Cuando una persona esté feliz, esté contenta, alegre, todos los demás, todos los que están alrededor, siempre serán felices y siempre compartirán con la persona que realmente valoran como persona.
4: Y lo más lindo es el cariño sincero, sin conveniencia, la amistad, las buenas, las malas, con plata, sin plata. Y aprovechar a tus seres queridos que tenemos al lado y después se van, o de repente una discusión con un hermano, una madre, un padre, o un amigo, y se va, y ¿qué hay con esa tranca? De lo malo, lo positivo. Siempre sumar para el alma y para el corazón, y la gente que te resta y que te critica o cualquier cosa que no suma, vaisa nomás, pues va saliendo nomás, pues, así que no se complique, y que no se complique la gente que piensa como uno.
5: La vida no siempre sigue el camino que imaginamos, pero cada paso, incluso los difíciles, nos enseña algo que nos hace más fuertes y más sabios.

0: OK Adictos, estamos armando una playlist en Spotify con colaboraciones imposibles de artistas que usted dice, no, pues a lo mejor esto no pega tanto, pero a mí se me ocurre que sí, de artistas que ya no están entre nosotros, que ya se retiraron, que se separaron, etcétera, etcétera. Con eso estamos compartiendo simplemente de algunos que ni siquiera han colaborado, pero podrían, podrían.
1: Ahí va. Ahí sí.
2: 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Y abrir mi aporte, colaboración musical, rey del pop y rey del rock, Elvis y Michael. ¿Cómo se vería eso? FMK, ¿me haces tanto bien?
0: Brisi, no manches, me encantó, ¿qué quieres que te diga? Me encantó. Por acá también, Clau dice, se almorzó arroz con huevo frito y un trozo de carne, tecito con dulce de la lengua, qué rico. Ya llegó la lluvia, acá tengo mi colaboración, sería, miren, se suma a Bob Marley con Gondwana, super changalanga, estaría increíble. Ahora sí, nos separamos breves instantes y a la vuelta tenemos nuestras tripas de gato y nuestro viaje en el tiempo desde el siguiente bloque y hasta que terminemos este espacio, pura música viejita que le llaman.
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1: Ya estamos de vuelta, ok, adictos. Son las 2:01.
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2: 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Daniela Ramos.
3: Ahora que Daniela Ramos. Daniela Ramos, chiqui. Así comienzan nuestras tripas de gato del día de hoy. Es el viaje en el tiempo.

0: también. Meli dice aquí perdida. Miércoles, no sé qué pasó con los otros días. Estuvo bueno el carrete del fin de semana. Hasta ayer aún me dolían los pies y el sueño. Un vale otro de la ley. Ahí lo vamos a programar en breve. También está María Pérez. Dice, estuvo buena la lluvia desde los Andes. Que tengas excelente miércoles. Abrazo, chiqui. Ay, de mi niña, dice desde Valparaíso. Día con lluvia, pero trabajando con mis compañeros. Gracias a ti por estar ok, chiqui. Y pues entonces pedían a lo que viene siendo la ley. ¿Dónde dejar la ley? Ahí estamos.
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9: Scooby-Doo, pa. Las últimas respuestas a la pregunta del día de hoy, que son colaboraciones imposibles. Por acá llega Panuetrock y dice que podría ser Víctor Jara con Javiera Parra. Bien, bien. Por acá también ya llega Chino Berna y tenemos...
10: Hola, Frita, aquí Claudio, de tu primera oportunidad aquí, yo viendo en Valpo. Oye, respecto a la pregunta, mira, hay una... A lo mejor no la poní a la playlist porque a lo mejor es un poquito antigua, pero me encantó ese dúo que el papá, con Natalie Cole, la canción Unforgettable. Hermosa, a mí me encantó. Creo que ganó un premio también. Hermosa, hermosa esa canción. Ese dúo ahí lo hicieron con... obviamente ya estaba fallecido ya Nat King Cole cuando cantó esa canción con su hija. Fenomenal. Un temita podría ser algo... Miércoles de Día, ¿verdad? Algo Martha Wash. Ella estuvo en varios, creo que en varios grupos. Así que es. Algo de Martha Wash. Si no, cualquier tema, chico, un buen shot. Ya tuvo un excelente día miércoles. Ok, me haces tanto bien.
9: Ahí justamente sonó con Black Box. Oye, miren, mi niño dijo, esta podría calificar como una colaboración imposible porque cuando fue hecha, pues Nat King Cole estaba fallecido, ¿no? Y Natalie Cole lo logró. ¿Lo vamos a poner? Claro que sí, lo vamos a colocar en nuestra playlist.
11: Hola, Adri, ¿cómo estás? Espero que te encuentres bien. Aquí disfrutando, después de la lluvia, un rico sol. Yo soy de Viña de Mal, aquí de Reñaca Alto. Y con respecto a tu pregunta, sé que me habría encantado ver una dupla entre Freddie Mercury y John Lennon. Yo creo que es con estilo distinto, pero igualmente muy bueno. Habría sido un encuentro histórico en la música. Así que esa es mi respuesta. Besitos, Bri. FM, ok. Me haces tanto bien.
12: Brick podría ser, no sé, por chiste cruel, Américo con DJ Méndez.
9: Mi niño le puso ahí su shade.
13: ¿Cómo está, Britita?
9: Bien. Aunque, ¿saben qué? Opinión impopular. ¿Si escuchaste cuál fue la respuesta?
13: No, me estaba poniendo el audífono.
9: Américo con DJ Méndez. Ahorita te explico el contexto. Ya. Pero yo no sé, yo siento que como que no se caen mal.
13: ¿Cómo que no se caen mal?
9: Como que no se caen mal, sí, yo siento que no se caen mal.
13: ¿Entre Américo y...?
9: Y DJ Méndez, a pesar de que DJ Méndez lo desafió a...
13: ¡Ah, verdad, po!
9: Pero yo siento que no se caen mal. Yo siento que fue puro marketing.
13: Ay, hoy en día está tan complicado.
9: No, yo se lo dejo en la mesa, gente, lo dejo en la mesa. El día de hoy estábamos viendo Flamsy que Spotify con Universal Music hicieron una alianza para que tú, desde tu cuenta premium de Spotify, puedes hacer los remixes que gustes y mandes, los que te dé tu imaginación. Todo esto obviamente ayudado con la inteligencia artificial.
13: Ah, mira.
9: Entonces, la pregunta que yo les hacía era las colaboraciones imposibles. Colaboraciones que tú dices, mira, ya no se puede porque la persona ya no está en este plano terrenal.
13: O los estilos también son complicados.
9: Los estilos son diferentes, etc.
13: ¿Sabes qué? Yo dije hace un rato atrás, los estilos son muy diferentes. En un momento escuché a Kid de...
9: ¿Budú?
13: No.
9: ¿Tetón?
13: Ajá. Con el Charro de Lumaco.
9: Por ejemplo.
13: Otro también que escuché, que no, ¿sabes qué? A pesar de que uno dice, pero ¿cómo? No es tan mala, es una canción de J Balvin con Metallica. Sí.
9: Me encanta esa canción. Pero... Yo no sé gente que le gusta metal. Mira, para empezar, los que les llaman los metaleros de real, yo conozco uno.
13: ¿Ya?
9: Jonas, un besito hasta México.
13: ¿Y le gustó?
9: Dice, no, para nada. Dice, Metallica es como...
13: Claro.
9: La punta del iceberg del metal, ¿no?
13: Claro, exactamente.
9: Pero a mí me gustó mucho.
13: Pero no está buena esa versión, ¿o no?
9: Está muy buena.
13: Y hay otra que salió no hace mucho, que es de Andrea Bocelli con Karol G.
9: ¿Sabes qué? Me pone buena.
13: Yo igual dije, lo que yo dije así, fue porque yo dije, ¿cómo va a ser este junte de voces?
9: Porque además uno dice, Karol G no tiene la gran voz, pero sí tiene la gran voz. Sí la dio.
13: Sí, dio el ancho. Si usted tiene la oportunidad, de repente, escúchela. No, quizás así como, pero...
9: Va a cambiar su vida.
13: Claro, ¿no? Para nada. Pero es algo novedoso igual de escuchar. Ahora, ¿qué remix podría ser así como algo muy...?
9: Ajá, juega. La inteligencia artificial es el límite.
13: Mira, yo creo que podría ser de ¿cómo se llama este? Dennis Rosenthal y ay, ¿cómo se llamaba?
9: ¿Qué canta?
13: La canción el ex marido estaba en una.
9: Ah, Camilo se acabó.
13: Claro, pero ¿cómo se llama la banda?
9: Es que tiene dos, tiene la moral distraída.
13: La moral distraída.
9: Con la moral distraída.
13: Con la moral distraída. Sí, la moral debe estar bastante distraída.
9: Mi niño, tú igual que Américo Méndez.
13: Sí, con la cizaña. Quiero ver qué pasa ahí. Porque de esas cosas son salen genialidades, igual, po. Sí. Por ejemplo, yo sigo mucho a productores o beatmakers. O sea, no es que los siga, en realidad. Están como dentro de mi
9: algoritmo, claro.
13: En TikTok, ¿cachai? Y junto con personas que hacen voces y doblaje en español y todo. Y me salen muchos reggaetons old school, que por ejemplo, antes era muy cuático tener a personas que eran que se llaman igual muy mal, pero
9: porque la industria los puso en contra.
13: No, y aparte tenían sus rencillas cuáticas, entonces que al principio igual era como bien bien maleanteo. Y aún así lograron, no sé, por Héctor el Father, que era como bien nombrado en su tiempo, que ahora
9: es que, por ejemplo, es él es imposible porque sí. Ya está retirado del reggaetón, ¿sabes?
13: Claro.
9: Entonces, ¿cómo lo vas a juntar, no sé, por ejemplo, con un Maluma?
13: Larry Over, con el Guasón Bebé, ¿te acordás?
0: El Guasón Bebé. No, súbete.
9: Prendeme la bocina. Ese yo mismo. Me estaba metiendo en un terreno muy, muy reggaetonesco.
13: Claro.
9: No te manejo.
13: Pero bien, te manejaste bien.
9: Es que
13: para tu edad. Para tu edad.
9: Oye, pero bien, ¿eh?
13: Sí.
9: O sea, de lo que dices, de que los van mezclando y uno dice, ¿cómo?
13: No. Pero no lo mezclaron, sino que entendieron también que el género iba como para un lado. Y se grababan en días distintos en los mismos, no sé, ¿cómo se llamarán?
9: Estudios,
13: claro, estudios. Y hicieron ahí, cuando hacían esos remix, cuando salían como 50 personas.
9: Es que, claro, por ejemplo, media los hora, 12 discípulos.
13: Claro, media hora presentándose. ¡Aquí está! ¡El que escribe!
9: Simplemente cuando yo veo así como de, no sé, por ejemplo, Sentimiento Mágico Remix.
13: Claro.
9: Cuando vi que iba a salir, yo dije, su madre, va a durar 10 minutos. Porque yo nada más veía nombres.
13: Pero no dejó de durar 4 minutitos y
9: está
13: algo.
9: Está bien.
13: Sí.
9: E igual largo para una canción en promedio radial, que estamos acostumbrados a que tenga una duración menor a 3 minutos. Claro. ¿Estás de acuerdo?
13: Sí, todo el rato. Por ejemplo, en el reggaetón hoy en día, grandes artistas del old school, los vemos también haciendo, que eran juntes imposibles quizás, con artistas chilenos.
9: Es que era lo que les decía, a mí se me hace un poco un junte imposible, el de Sentimiento Mágico, y como varios otros, ¿no? Yandel con Kid Voodoo era
13: sí,
9: como...
13: Sí, igual así como...
9: Yandel es súper inalcanzable en nuestras mentes millennial, pero ya está...
13: En nuestras mentes millennial, claro.
9: Como ya está globalizado todo, ya tienen que irse ellos adaptando a la industria que está corriendo actualmente. Entonces, los que están pegando es la industria chilena, afortunadamente, o desafortunadamente para quien crea que no, pues, el género no es lo mejor, ¿no?
13: Hoy en día en YouTube Premium aparece eso. Yo me he dado cuenta que aparecen muchas canciones que tú dices, ¿y esta qué canción? Y pura canción hecha con inteligencia artificial.
9: Es que justo, para llegar, la otra vez JL me pidió una canción así como de Wisin y Yandel con no sé quién. Y yo, pero Wisin y Yandel no estaban separados. Ahí me ves buscando. Es de inteligencia artificial.
13: Hay muchas canciones de inteligencia artificial que hacen pensar que son reales, pero no.
9: Pero no. Pero pues ahora ya te digo, ya va a haber una herramienta que lo va a permitir de manera relativamente legal. Porque, o sea, todo lo que hemos visto en realidad está en el marco de la ilegalidad. Porque lo único que están ocupando, claro, es como la base musical, la voz de, pero no está oficializado.
13: Bueno,
9: ¿no?
13: Igual ahí tendrá que quizá cómo será el asunto de las reproducciones.
9: Es que se supone una alianza en pro de los artistas, pero yo iniciaba este espacio preguntándole a la gente, ¿realmente creen que los artistas pequeños vayan a ganar algo a raíz de eso? No, claro, lo sé. Buena pregunta. Pero son manzanas. Muchas gracias ahí por la reflexión.
13: Britita, que tenga una linda tarde de frío. Abrigue sus patitas. Yo ando con las patas de lana.
9: Ya estoy harta. Terrible. Esto no ha empezado. Ya me harté.
13: Ya me quiero retirar de esto.
9: Ya, bye.
13: Quiero que cerrar los ojos y que sea el 1 de agosto. Oye, se terminaron las primeras preventas ayer. En un rato.
9: En vivo y en directo.
13: Ahora solamente ya está activa la segunda preventa.
9: Queda activa la segunda. Ya me aparecen más. Porque queda una, pero la ampliaron.
13: Sí, ahora
9: si
13: puede estar cuatro.
9: Que me está escuchando, no aproveche este momento. Allá usted hizo mala cabeza.
13: No, está muy, hasta a muy, muy buen precio.
9: Muy buen precio.
13: Genial.
9: Passline, Factor no, Fiesta OK y fmok.cl. Ahí puede encontrar las entradas.
13: Justamente, Britita, vaya, una linda tarde. Gracias, miércoles. Nosotros nos escuchamos un ratito más. Chau, chau.
9: Chau, chau. Ahí tenemos a Flama y nosotros nos vamos así.
5: Hola, Brit, pero te encuentres bien. Dos cositas. Uno, decirle a mi madre que nunca olvide que la amo mucho, mucho, mucho. Y la otra, me podrías poner el temita Gracias a la Vida de Thalía. Mi mamá te está escuchando y no sabe que estoy enviando el mensaje. Que tengas una linda tarde. 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
9: Tengo la catafixia que le llamamos. Que tengan un extraordinario pupo de la semana. Cuídense mucho. Chau.

recreativo en la Coni, que lloviendo ya poquito. Y contestando preguntas, es que como algo raro, algo insólito, fue ser Bad Bunny con Andrea Bocelli. No sé por qué se me vino tanto a la mente Bad Bunny con Andrea Bocelli, sería como algo bueno, aunque podría ser. Ya, esa es la más favorita, esa me cabeza tanto bien.

0: Hola Brit, ¿cómo estás? Espero que bien. Una dupla con Shakira y Juanes, que son del mismo país, y me preguntas por qué nunca han hecho un dúo. No sé ya, muy bien, ¿no? Esa parte no lo sé. Saludos desde la sexta región.
1: Buena pregunta, Chiqui, ¿eh? Sí, es un misterio por resolver. Todas sus respuestas las van a encontrar en nuestra playlist en Spotify. Síganos, se quedan con Flama, luego llegará Pipe Leiva y mañana nos encontramos a las 11 de la mañana. Bueno, pasaditas. Recuerde que Félix Oliva está de vacaciones. Gran miércoles, cuídese mucho.

0: No sé, Nayo, pregúntale a tu papá.
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1: ¡Opa! ¿Qué tal la gente? ¿Cómo están? ¡Bienvenidos! Ya son exactamente las 15 horas con 5 minutos. ¿Me acompañan a hacer radio? ¡Vamos a la...

0: nosotros el día de hoy.
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0: Así es también el día de hoy. Además de nuestro WhatsAppito, te cuento que vamos a tener nuestras redes sociales.
2: Me saliste un poco tímido.
0: Quizás el día de hoy anda un poco cohibido, un poquito tímido, tímida.
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0: través del WhatsAppito. Muy bien. ¿Cómo? ¿Tienes frío? Tengo frío, claro. Está helado. Está heladito. ¿Por qué no te ponía una parca, una chompa?
1: Abrigo puesto, volumen arriba, prioridades claras.

0: programa. Claro. Para que nos sigas, anda de inmediato a nuestras redes sociales, Instagram y Facebook. La fotografía ya va, dice Gatoñao.
1: Your number one.
0: El Pinquipe, ¿cómo le va? Bienvenido. Ay, sin el número 9, claro. Aquí anda nuestro tremendísimo profesor de natación. Delfín Quispe, muy contento con la lluvia. ¡Ay, mira!
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0: ¡Don René! ¿Cómo le va? ¿Dónde está Don René? Atento, atento, Don René, cambio. ¡Ay! Ahí está. Muchas gracias, Don René, siempre atento, nunca inatento. Don René, el día de hoy también a cargo de la seguridad del programa. Señorita Wendy Dayana, démosle el puntapié inicial al programa.
3: Feliz pupo de la semana, mis niños. Hoy le ponemos color por 4 horitas, así que póngale bueno con unos whatsappitos y redes sociales.
4: 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Solo quedan 2880 minutos más para el fin de semana. Miércoles, ok.
0: Y para iniciar esta nueva jornada radial, nos quedamos junto a Imail Angel. I'm moving to the sun.

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0: 19 minutos y ya se fueron de las 15 horas, Juanito de las Mercedes. No te lo puedo creértelo, mi rey.
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0: Chamita y
1: su
0: pandilla.
1: ¿Cómo le va?
0: Aquí la Janet Morales presente. 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
1: Janetcita Morales, hace rato que no escuchaba tu linda voz. Te mando un beso. Tu linda tarde de miércoles también para ti.
2: Hola, querido Flamita. Hola. Estamos acá en Papudo con mi hija. Estamos comiendo tequillo yo.
1: Ya.
2: Súper rico. Eso, Flamita.
1: Ya,
2: aquí escuchándote por la radio, ¿ya?
1: Sí.

0: tenemos algo para jugar con la gente el día de hoy a través de nuestro WhatsAppito. ¡Dígamelo!
1: Muy bien, mi gente. En este inicio de programa vamos a jugar a completar la oración a través del WhatsAppito. Yo soy feliz con...
0: ¿Con qué cosa es feliz usted?

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1: Okay. ¿Cuál es la oración a completar, señorita Wendy?
2: Yo soy feliz con...
1: Muy bien, mande su WhatsAppito.
0: WhatsApp, ok.
1: Además de nuestro WhatsApp, vamos a tener la fotografía. ¿O tenemos ya la fotografía del programa? A ver, mi gatito lindo. ¿Ah? ¿Ya la tenemos? Muy bien.
0: Eres más de escribir que hablar. Tranqui. Aquí te leemos al aire.
1: A ver, estamos revisando la fotografía. Mira qué buena foto tenemos el día de hoy, gatoñao. Sí. No, muy buena foto. De inmediato invitado para que pase a nuestro Instagram y a nuestro Facebook, porque le tenemos fotografía sentado en una escalera.
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1: No, pero

0: Yo soy feliz, Flamita, escuchándote a ti todos los días.
1: Elenita, te mando un beso, gracias. Completa la oración. Yo soy feliz con...
2: Hola, Flamita, acá tu amiga Janet desde Viña. Yo soy feliz con unas sopaipillitas secas y pasadas en este día de lluvia.
1: ¡Ay, qué rico! Me antojaste.
3: Hola, Flamita, saludos, niños. Saludos, Catemo City.

0: Oye, justo anoche agarré una a un valor y la otra al segundo valor. Justo se está agotando la primera preventa. Así que ya estamos ok. Nos vemos el primero.
1: Nos vemos en agosto, mi

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1: Ya estamos de regreso con un nuevo bloque. Son exactamente las 15 con 41 minutos.

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4: inicia bloque y esto se llama Turn the Lights Up. Suena aquí el OK cuando 42 ya se fueron de las 15.

0: una burla. No hacerla crecer. Qué buen consejo. Qué buen consejo. Me gusta, me encanta. ¡Aló!
1: Hola, amigo Flama. ¿Cómo estás?
0: ¿Cómo le va?
1: Mi momento feliz, o lo que me guste, me hace feliz. Un chocolatito caliente.
0: Ay, a esta hora más encima. Qué rico, ¿ya?
1: En mi cama, ya sea para ver una serie ya, o para leer tranquilito y que nadie me moleste.
0: Pero qué buen panorama para una tarde de frío. Nunca había visto un frío, tanto frío. ¿Cómo este año tanto frío?
2: Maravillosa ese mujer.
0: Juanito, ¿sabes qué? Hoy día... Mire, yo tengo que decir que yo soy una persona ya muy adulta.
3: Pues ya sabes cómo es que lo hacen.
0: No, no, jamás de su edad, don René, jamás de su edad. Pero no soy un adulto joven que, el cual ya comprendió que se le mojan las patitas, se le mojan los calcetines. Así que siempre ando en mi mochilita con un par de calcetines.
3: Cumbia.
0: Y unas plantillas de repuesto. Pero ¿sabes qué? Hoy día se me quedaron en la casa. Cambié la mochila, Juanito.
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0: ¡Qué fome! ¡Halo!
5: Bonita y su pandilla. Yo soy feliz.
0: ¿Con qué? A ver.
5: Acostada con mi perrita.
0: A ver.
5: Eso me hace muy feliz.
0: Era como están flojeando las dos. Pero está bien, qué rico, mira. Igual soy feliz con mi gatita ñaba ahí cuando duerme. Pesa más que un remordimiento, pero

0: Instagram y Facebook. Hello.
1: La Yuli de Quilpue se reportó en el Insta y dice: ejale flamita, el sexto Backstreet Boys.
0: Sí, efectivamente, tienes toda la razón. Yeah. Sí. Sí. A mí me echan. Juanito, yo pertenecí a los Backstreet Boys. A Juanito. Lo que pasa es que yo me lesioné los meniscos.
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0: Llegué hasta los momentos previos, no cuando se hicieron famosos. Hispana Bebel también pasa por acá y dice: ¿cuánto sabe Flamita? Saludos desde Viña del Mar, saludos para toda la pandilla. Oye, ¿cuándo su vuelta por acá?

0: Sandra Martínez pasó por el Face y dice: qué buena foto, Flamita. Acá Sandra saludándote de la 97.7 La Calera. Un fuerte abrazo a ti y a tu pandilla, en especial a mi gatito Ñao. Que tengas un excelente turno.
1: Muchas gracias. ¿Alguna palabrita para la amiga?

Estos saludos también. Mauricio Tapia, saludos Flama para ti, para toda la María, toda la María amarilla presente. Cariño para todos, muchas gracias. Cata Sud dice, saludos Flama. Muy buena la foto, muchas

0: Nos vamos a una pausa y ya volvemos con el bloque romántico. Se viene la flama del amor.
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2: Estamos de regreso, muchachos. 16 minutos ya se fueron de las 16 horas 4 de la tarde.
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2: Epa.
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2: Dígamelo.
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2: ¿Quién por ahí? ¿Quién por ahí? Javito Salsero poniéndole bueno ahí en la 102.1. Está trabajando mi rey. Siempre ok, me gusta.
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5: Hola, espero que estén bien todos.
2: ¿Cómo le va?
5: Mi momento feliz.
2: A ver.
5: La verdad que la felicidad es de momentos. ¿Ya? Así que si yo veo a mis hijos que están bien, es mi momento feliz. Si yo estoy escuchando en estos momentos la FM OK, es mi momento feliz. La felicidad es de momento. Así que ese momento es el que hay que disfrutar.
2: Mira,
5: besitos.
2: Besos, cuídate, cariño.
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2: Aquí se me, como que se me erizan los vellos del brazo, Juanito, con esta voz.
8: Pues llevamos,
2: señoras y señores.

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1: Muy bien, mi gente. Es momento de conectarse con el corazón y darle paso a nuestra coqueta y gran sección, la flama del amor.
2: Tengo

0: sano.
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0: Muy bien, señorita Wendy Dayan, es momento de comenzar a abrir nuestros micrófonos. Cuénteme, si alguien quiere participar, demostrar su amor, cariño y ternura en esta sección del amor,
3: enséñame.
0: ¿Cómo tiene que hacerlo?
3: Enséñame.
4: Si quieres participar de nuestra sección del amor, mándanos un WhatsAppito o escríbenos por Instagram. Cuéntanos tu historia, ponele color y nosotros la leemos al aire.
0: Muy bien. Así de fácil es,
5: como perdón,
0: así de sencillo es participar en nuestra sección
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4: Y a continuación en nuestro bloque romanticón, una pequeña reflexión sobre el amor que nos envía uno de nuestros románticos auditores.
0: Muy bien, tenemos reflexión. Por favor, Juanito, póngale play. ¿Qué tenemos hoy?
7: La vida es muy corta para vivirla, pero es lo suficientemente corta para saber que vivimos.
0: Mira qué cortita, pero qué profunda frase. La vida es muy corta para vivirla, pero es lo suficientemente corta para saber que vivimos.
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0: Muy bien, es momento de seguir. Es momento de
6: la historia del día.
0: Señoras y señores, ha llegado carta.
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0: Muy bien, póngase cómodo, póngase cómoda. Escuche la siguiente historia. Hola, Flemita, muy buenas tardes. Te escribo para contarte mi historia en la sección del amor. Quiero compartir contigo el vuelco más hermoso y difícil que dio mi vida ya hace más de 20 años. En ese tiempo yo venía arrastrando un matrimonio desgastado, lleno de silencios y problemas que ya no quedaba nada de cariño.
9: No hace falta que.
0: Buscando un nuevo rumbo encontré trabajar como operador en una bodega. Una bodega gigante. Te cuento que estaba muy nerviosa, perdida entre tantas cajas y pasillos. Hasta que me topé con Toto, el jefe de bodega.
10: Toto,
0: él dice, con su desplante y su mirada atenta, me recibió con una paciencia única. Desde el primer día sentí una conexión extraña, algo que hace años no experimentaba.
3: Enséñame.
0: Al poco tiempo comenzaron a pasar cosas mágicas en mi puesto de trabajo.
3: ¿Cómo lo eres tú?
0: A veces llegaba y encontraba un chocolatito escondido entre mis planillas. Otras mañanas abría mi casillero y ahí estaba.
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0: Una pequeña notita que decía buenos días.
3: Sin
0: y que tengas una excelente jornada. Yo me derretía de la emoción, pero sinceramente me hacía la loca. Todo era muy tierno. Y para disimular y para que nuestros compañeros no sospecharan nada, a veces llegaba con cositas ricas para comer, como pasteles o galletas, y les repartía a todos en la bodega. Pero yo sabía que eso perfectamente era el pretexto para acercarse a mí. Empezamos a coordinar para ir a colación juntos. Y cuando nos tocaba hacer horas extras, él siempre me llevaba a casa en la camioneta de la empresa. En esos trayectos, la tensión y las ganas de estar juntos era una cosa de locos. La verdad es que la complicidad creció tanto que un día, al terminar el turno, decidimos ir a tomarnos algo fuera del trabajo para conversar un poco más tranquilos. ahí fue cuando nos sinceramos por completo. Toto me confesó mirándome a los ojos que él... él era el de los chocolates y de las notas en el casillero.
1: Que me quiere.
0: También me abrió su corazón y... me contó que al igual que yo estaba casado y viviendo una crisis tremenda en su casa. Infeliz y atrapado en una relación sin futuro, yo le confesé que me pasaba exactamente lo mismo. Nos dimos cuenta de lo que lo nuestro no era un juego. Tuvimos una relación clandestina por un tiempo, asumiendo el miedo y las culpas, hasta que entendimos que no podíamos seguir viviendo una mentira. Nos armamos de valor y decidimos separarnos de las personas con quien estábamos. No fue fácil, Flamita. Tuvimos absolutamente todo en contra. Las críticas de las familias, los comentarios pesados en la pega y los prejuicios siempre que tiene la gente. Pero el amor que sentíamos era más grande que cualquier tormenta. Nos fuimos a vivir juntos. Pusimos el pecho a las balas, como se dice. Y con los años formamos nuestra hermosa familia. Al tiempo tuvimos una hija. Una hija maravillosa que hoy cumplió sus 20 años y es nuestro mayor orgullo. Hoy miro hacia atrás y solo puedo sentir un agradecimiento infinito hacia la vida porque nuestros caminos se cruzaron.
3: Enséñame.
0: En aquella bodega, a pesar de las dificultades del inicio, supimos salir adelante y hoy seguimos caminando firmes por la misma senda,
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0: Tan enamorados como el primer día.
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0: A veces la vida
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0: y el destino nos cruza con personas correctas.
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0: En momentos complicados nos enseña que cuando el sentimiento es honesto y se complementa

0: Estos momentos de pausa. Próximo bloque, sacamos la cámara y nos vamos para TikTok.
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2: Muy bien, señoras y señores. Invitados todos para que vayan de inmediato a nuestro

Flama y Toro. Danza Andrés también pasó por aquí. Dice hola, hola, saludos para todos los techitos amarillos de Iquique. Buena. Betty Hurtado, tan abrigado que está mi niño. Mi niña es que está muy helado. Está más helado que la cantante brasileña. ¿Cómo? La Anita, la que baila la Anita. Estos éxitos noventeros, este mucho más, van a sonar fuerte en la pista de Brava, Los Andes. Hola, Flama, dice el Samir, ¿cómo está ahí? Hola, Sammy, ¿cómo está ahí, Samir? Besitos. Nini dice, hola, ¿me puedes mandar un saludo por favor a mi mamá? Se llama Leticia. Ella te escucha siempre, todos los días. Leticia, te mando un beso. Gracias siempre por estar ok. Yo pensé que me queda café, no me queda.

0: compartan, compartan.
1: Mi compadre Claudio, pasa por aquí también. 194 tap tap le puso. Se vienen los picaros en el ya, Claudio. Qué amo al debe, ¿eh? Dime ahora sí o no. Vaya a llevarte unos picarones para compartir en la pista, ¿no? ¿Sí o no? ¿Sí o no? Dime sí o no.

0: JM dice la lluvia.
1: Juaní, proyecto 1.
0: No sé, porque te puedo mandar una foto de lluvia acá. Está lloviendo.
1: Sí, está lloviendo, está lloviendo. La música
0: es. Ahí está lloviendo. Cierro el ojo y estoy no viendo.
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0: que hija dice 3827 tap tap. Yeah.
1: Brinca.
0: Me está iglesiando, Elia.
1: Brinca. Brinca. Brinca. Brinca.
0: Ay, qué de Elías queija, mo. El raíz queija. ¿Dónde está mi lente, Juanito?

mamita, bueno, mi rey, ¿cómo le va? Gracias por hacerse acompañar de esta hermosa radio. Por ahí la siento ya. Siento su perfume. ¿Llegó la Carola o no?

Acá dice, buena, buena, flamita, aquí Jorge Núñez, el liguano santiaguino. Estamos en el transporte público escuchándote, cariño amigo. María Saavedra también se conecta desde la 97.7. Hola, saludos. Está más helado que columpio de plaza. Sí, efectivamente, efectivamente. Y las primas. ¿Por qué eres así, Carola? ¿Por qué?

0: que sí soy, pues claro, efectivamente, si no serías de otra manera.
1: Mueve, mueve, mueve tu cintura y no te
0: está más helado que canilla de finao.
2: No es seguro, WhatsApp.
0: No sé, nunca le he hecho cariño un finao.
1: Ese chulo con H, ya venía el pachi pachi, que si todos.
0: Hola, Flamita, dice Yanel Morales.
1: Mira qué bonita.
0: Muchos cariños para el gato ñao.
1: Si no la
0: muerda, ahí anda, gato ñao.

0: Un momento grosso.
1: Señoras y señores, la segunda preventa está ahí, en cualquier momento se puede acabar.

0: echar una miradita a ver qué tenemos por ahí por nuestro WhatsApp.
1: Buena, buena, Flamita. Saludos, los pasos temazos que te estáis tirando, Flamita, sí.
0: Oye. Oh,
1: yeah. Animar aquí con la mancha cara en el taco. Camino a buscar al polaquito al colegio.
0: Vaya a buscar a tu hijo, vaya.
1: Saludos, Flamita, saludos. Saludos a toda la banda, la pantalla.

0: Mi momento feliz del día es cuando me levanto y me sirvo mi primer cafecito del día, de la mañana. Ese que tú lo le eches el agüita caliente y sale todo el olorcito. Qué rico. Oh, qué rico. Y tú no lo endulzas al gusto de uno y que queda espectacular. Precioso. Ese es mi momento feliz del día. Es como, ok, me hace tanto bien. Saludos.
1: Saludos.
2: El momento feliz del día de ella. Ahora, ¿en qué momento preguntamos eso nosotros?

0: novio en TikTok. No hay bono de invierno bajo en René. No. No, no, no, no, no, no. ¿Por qué? ¿Por qué? ¿Por qué? ¿Por qué? Claro, porque él es un animal acuático. Pausa y volvemos.
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Dice que va a tener que ir a comprar una patita. Se quebró una patita. Vamos a tener que entrar a picar. No, yo no metí mano, Juanito. Dice que puede ser falla de material, dice Honor. Muchas gracias.

0: el aguante.
1: Muy buenas tardes, Flavita, aquí reportando ese Valentito. Oiga, de nuevo, oiga, no me podía comunicar con usted, Valentito. Me le metieron a la casa los dueños, los ajenos, y que pillaron todo.
0: Amigo,
1: pero aquí tirando para adelante el parientito, oiga, ya compré equipo nuevo, así que aquí lo estoy escuchando. FMOK me hace tanto bien. ¡Uy, uy, pariente!
0: ¡Uy, uy! Aguante, amigo mío, cariño. Cuídese, que tenga una tremendísima tarde, amigo mío. Ojalá que recupere las cosas que perdió. Al final, igual, bueno, es una frase como se le dice, cliché. Son cosas materiales, pero obviamente, igual a uno le duele, si las cosas.

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1: Yo quiero, quiero decirles que hay un concurso y ya ha pasado absolutamente piola. Hay un concurso que está absolutamente piola. Nadie la ha visto. No sé si parece. Mira, por lo que estoy revisando acá, como que no cacharon. Juanito, por favor, música de Factor 90. Muy bien. Tenemos una publicación anclada en nuestra red social del Instagram, ¿cierto? Lo invitamos para que vaya. Es la primera publicación que aparece. Dice Fiesta Factor 90, Timo K, animación y concurso, Studio DJs y amigos de la radio, ¿cierto? Usted empieza alerta de Festón 90 en los Andes. Está listo para viajar en el tiempo con el mambo más prendido de la zona. Esa misma.
2: Doc, doc, ahí. Doc.
1: Usted vaya hacia el final. Doc, doc. Vaya hacia el final y dice: queremos leerte. Doc, doc. ¿Con qué canción de los 90 o 2000 doc, te doc, vas? Doc, doc. Vas a perderle el respeto a la pista. 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Y ya estás participando.
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3: Hola, ¿qué tal? 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

0: Monse. ¿Cuál es la pregunta de hoy?
1: Y la pregunta del día de hoy, querida amiga Monse, de inmediato vamos a preguntarle a Gatito Ñao si la tenemos ya lista. Muy bien, muchas gracias. Discúlpame, Gato Ñao, si no la había visto, pero ya está acá. Señoras y señores, pongan mucha atención porque hoy conoceremos un extraño caso. Juanito, y cuando digo extraño caso, música de extraño caso. Exactamente. Música de extraño caso. Hay un político nigeriano, el cual renunció, escuche bien, por ser acusado de ser solamente un niño. Luego de haber dicho que tenía 30 años y enanismo. Oye, qué loco esto, a ver.
2: Nos vamos a Nigeria.
1: Mahmoud Saris Buda se convirtió en una figura viral en Nigeria luego de anunciar su candidatura a la Cámara Baja. Sí, a la Cámara Baja de la Asamblea Nacional. El político afirmaba tener 30 años y explicaba que su apariencia infantil se debía a un enanismo que, según él, había heredado de su abuelo paterno.
2: Sin embargo, la controversia estalló
1: tras la difusión de documentos que pondrían en duda su edad real. Entre ellos apareció una imagen de un supuesto pasaporte emitido en el año 2024, donde figura con fecha de nacimiento 27 de agosto del 2010. Lo convierte en un adolescente de 15 años. Mira. Las dudas aumentaron luego de que un familiar compartiera el documento en redes sociales y lo identificara públicamente como su hermano menor. Bueno, además de un antiguo profesor también, quien aseguró haber sido docente de Buba durante su paso por la enseñanza secundaria. La situación generó un amplio debate en Nigeria, ya que en la legislación existe una edad mínima para postular a cargos políticos.
3: ¡Epa! Un, dos, tres, un pasito pa'lante, María.
1: Mi retirada no es una señal de debilidad, sino un sacrificio por el bien mayor, patrio.
3: Un pasito pa'.
1: Así señaló Buda al retirarse y al renunciar de su carrera política. Mira, acusado de ser tan solo un niño cuando él decía que tenía 30 años y poseía y tenía enanismo. Mira.

0: de conocida esta nota. Queremos que usted nos diga el día de hoy. ¿Qué pregunta le haremos a nuestro querido público?
1: Luego de conocer la historia de este hombre acusado de ser un niño, la pregunta para los cabros es: ¿y a ti? ¿Te han culpado de algo que no has hecho?
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0: Oye, pero qué buena pregunta. Luego de que, según Buda, lo acusaran injustamente. A pesar de tener pruebas que decían que era tan solo un adolescente, la pregunta para la gente el día de hoy es: ¿y a ti? ¿Te han culpado por algo que no has hecho?
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0: ya cabros, pausita y volvemos con las respuestas a nuestra pregunta. ¿Y a ti? ¿Te han culpado de algo que no has hecho?
1: Buena pregunta. Pausa y volvemos.
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0: Ya estamos de regreso con un nuevo bloque. Son exactamente las 5:41.
1: Sube el volumen que ahora vamos por más. Ok, buena radio sonando. Sí.

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1: ¡La media guata! Oye, se nos viene el bloque secreto. Una hora más en la región de Mangañanes. Oh, tranquilo en carreteras, o esta cosa. Ando medio enredado. Sí, es el momento de comenzar otro bloque y con buena música.
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1: ¡Luchará! De regreso estamos ya cuando 49 minutos despachamos de las 5 de la tarde.
3: Hola, planita. Hola. Oye, la canción noventera es To Unlimited, No Limits. Y etiquetar a mi yunta, el Vera, el Campillay, el Letelier, el Soto.

escúchame bien, póneme mucha atención, Martillo. Vaya de inmediato usted a nuestra cuenta de TikTok. O sea, cuenta de TikTok, disculpa, nuestra cuenta de Instagram. La primera publicación que tenemos dice: alerta de fiestón 90 en los Andes. En esa misma, al fondo, bueno, explica todo, estás listo para viajar en el tiempo, ¿cierto? 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Y ahí si tú sigues bajando, te cuento que hay un concurso. Dice: queremos leerte. ¿Con qué canción noventera o dos milera te vas a prender en la pista? Junto con eso, nos escribes qué canción quieres, te gusta, ¿cierto? Más

0: Nigeria. No, Nigeria, Juanito. Este extraño caso que sucedió en Nigeria tiene envuelto ahí a un político nigeriano, el cual renunció tras ser acusado de ser un niño. ¿Sí? Decía tener 30 años y también padecer de un enanismo heredado por su abuelo. Pero aparecieron imágenes de un pasaporte emitido en el 2024 que figura con fecha de nacimiento 27 de agosto del 2010, el cual lo convierte en un quinceañero. Bueno, las dudas aumentaron luego de que un familiar compartiera un documento en las redes sociales identificándolo públicamente como mi hermano menor.
1: Oye, Flamita, pero el hermano mala leche, lo vendió igual.
0: Lo vendió igual, lo tiró al ácido. Bueno, entonces, ¿qué pasó? Lo acusaron tanto que... Bueno, después también salió un profesor, en fin. Muchas pruebas habían para confirmar que esta persona realmente era una adolescente de 15 años, no una persona de 30 años con enanismo, como lo decía él. Luego de esto, tras la polémica, este aspirante a político nigeriano se retiró su carrera electoral y dice: me retiraba no es una señal de debilidad, sino un sacrificio por el bien mayor, patrio.
1: Yeah.
0: ¡No te la crees ni voy!
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0: a ti, ¿te han culpado de algo que no has hecho?
1: ¿Te han culpado de algo que no has hecho?
2: ¿Cómo está?
1: Hola, carito, ¿cómo le va?
2: Por acá la carito, la 102.1.
1: No, si ya le conozco hasta su voz.
2: Escuchándote. Sobre que me hayan echado la culpa de algo, fue algo bien vergonzoso. Y primera vez que me quedo callada con algo así y no dije nada. Mira, me cohibí demasiado. Iba en el trabajo con un compañero muy amigo mío, una prima.
1: ¿Pero cómo era? ¿Un compañero o una prima?
2: Y íbamos caminando por el pasillo y se le sale un gas.
1: ¿Cómo?
2: Inoloro, pero muy ruidoso, muy ruidoso, ¿cachai?
1: Oh, y se tiró todo lo que es el ope.
2: Y el problema no fue ese. Ya, el problema es que íbamos doblando y aparece jefatura.
1: Y fueron parte de... O sea, podríamos decir que tu jefatura presenció el peo, digamos.
2: Y él no halló la mejor respuesta para salir del paso y dijo, ¡Caro, eso no se hace! ¿Cómo se te ocurre? Y yo quedé, pero me dio mucha vergüenza.
1: ¡Uy, te echó la culpa a ti! ¡Te tiró al ácido cara de palo! ¡Uy, loco, mala onda!
2: Me puse roja.
1: ¿Ya?
2: Moví la cabeza y seguí caminando.
1: Y te fuiste.
2: Y lo dejé ahí como una broma de cabros chicos y todo.
1: ¡Oh, qué brillo!
2: Pero yo no fui, po. Esa fue mi peor vergüenza. Porque yo sí soy pedorra, pero... Pero en mí, ¿cachai? En sola.
1: Claro, uno en su intimidad, claro. Uno podría ir a una competencia de tirarse. Claro, pero uno para la sociedad uno es comportadito, ¿no es cierto?
2: No, con jefatura. O sea, ¿ahora qué piensan? ¿Que yo soy qué? ¿Que como porotos todos los días? No. Y a mi flamita, un besito y un abrazo a la distancia. Cuídese mucho. Te sigo escuchando.
1: Carito, disimula el olor.
3: ¡Súbale, flama!
1: No, carito, mala onda. No, mala onda ahí cuando te exponen, po, ¿no? Claro, te tiraron en la pelota caliente a ti, hacete cargo. Mala onda, mala onda.
4: A mí me acusaron de ser infiel.
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1: Pero tenés que ser un poquito más... No sé, po, como un fluyelé, desenvolverte un poquito más con tu historia, po.
6: Soy Matías, acabo de llegar del colegio. A mí me han culpado porque una compañera de la escuela me gritó.
1: ¿Ya?
6: Y después me andaba acusando que yo la grité y yo no fui.
1: ¡Su atao! Pero, o sea, al final ella nomás te gritó y después te tiró la culpa a ti nomás, ¿no? Pero tú fuiste y no fuiste, ¿cierto?
6: Estamos ok, me asistan, todo bien. Te quiero mucho, Flama.
1: ¡Amigo! Cuídate mucho, cariños. Amigo Mati, siempre tirando buena onda, mi amigo.
0: ¿Y a ti? ¿Te han culpado de algo que no has hecho?
7: Sí, mi comadrita que va al lado mío una vez me acusó que me habían prestado unos zapatos y nunca me los prestó. Me echó la culpa que yo me los prestó y nunca fue.
1: ¡Devuelve los zapatos!

0: Rita, Wendy, nosotros nos vamos a una pausa. Pero ¿cuál es la pregunta de hoy?
1: ¿Y a ti? ¿Te han culpado de algo que no has hecho?
0: ¡Ya volvemos!
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3: ¡Lucharé! 16 minutos ya se fueron de las 6 de la tarde. Oye, pero ¿cómo avanza esta jornada de miércoles, mi rey? René, dígame. Ya, muchas gracias. Dice don René que aquí mañana ya está listo lo de TikTok. Escucha, don René, ¿pero quién recién llegó de comprar los materiales? Como 4 días hábiles, don René, ahí arreglando la base. Nosotros vamos a revisar un poquito las

la oficina escuchándolo. 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
2: ¿Y a ti? ¿Te han culpado de algo que no has hecho?
3: Esa es la pregunta de hoy. ¿Lo han culpado usted por algo que no hizo? Cuéntemelo. ¡Aló!
4: Buena, buena, Flama. Hola. Tanto tiempo, amigo mío.
3: ¿Cómo está mi rey?
4: Por acá le saluda Rodrigo, de Esparta, de Parabrisas.
3: Ah, buena, Rorro. ¿Cómo está, amigo mío? Desde Antofagasta el saludo.
4: ¿Se acuerda del asadito,
3: pero
4: no?
3: Por supuesto.
4: Un saludo, amigo mío, un abrazo.
3: ¡Un asadito!
0: Antofagasta.
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3: Para septiembre fue ese sábado, ¿no? Parece.
6: Flamita, flamita, ojalá yo pueda alcanzar a escuchar esto porque me tengo que bajar del auto.
3: Ay, ¿por qué? ¿Por qué? ¿Pero va ahí en el colectivo? ¿Cómo es el asunto? No, ¿o vais manejando? ¿Te voy a bajar?
6: Pero igual, lo mío fue trágico porque... A mi esposa la culparon de haberse robado una cámara.
3: Oh.
6: De esas cámaras que habían antes, esas chiquititas, larguitas.
3: Yeah.
6: Que, antigua. Y yo juré por ella, por mi vida, le decía, no, oye, mi esposa no fue, mi esposa no fue. ¿Cómo voy a ser ella? ¿Estás loco si la cámara quedó acá encima?
3: Ah, mira, ¿qué dice don René? ¿Qué dice don René? ¿Se acuerda de ese procedimiento? Don René, qué cuático.
6: Y chuta, fue repenca la cuestión, pues de hecho
3: culpa,
6: hubo harto tiempo que yo no hablé a mi familia, a mi hermano, por el asunto de la cámara, porque al final igual pone una cámara nomás.
3: No, y aparte están ahí cargando con tu familia y tú sabes que no, pues, obviamente.
6: Lo más triste de todo, que a los años, por lo menos varios años después, unos 15 años después, apareció un rollo en la casa de mi hermana, que yo había sacado todas esas fotos y todas las fotos eran mías, porque yo se las había pedido prestar la cámara a ellos, y todas esas fotos estaban en un álbum de mi hermana.
3: Me enredé todo, pero igual. Complicado, ya está en el álbum de la hermana, ya.
6: Las mismas fotos que estaban en el rollo que estaba puesto en la cámara. Y yo ahí le dije, bueno, ¿y se van a disculpar o no se van a disculpar? Nadie se disculpó. Calladitos quedaron todos. 15 años cargando con esa culpa. Fue terrible, terrible, terrible. De hecho, yo me enojé mucho con mi madre. Estuve harto tiempo sin hablarla. Por lo mismo, porque no reconocieron que había otra persona que había tomado la cámara, que ellos mismos la habían tomado, y la cámara estaba ahí mismo. Así que... 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Ojalá alcance a escuchar la historia, pero ya me voy a bajar del auto.
3: Oye, pero yo tengo una pregunta. Solo una pregunta para ti.
7: ¿Estás con la cámara ahí?
8: Makey love.
3: ¿Estás con la cámara ahí?
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3: Oye, igual un buen trabajo que hizo, porque el rollo de la hermana está en la cámara. ¡No!
9: Flamita, a mí siempre me culpaban en la misa.
3: A ver,
9: de que era yo la que me reía y las compañeras me hacían reír o me tiraban el pelo.
3: Ay, o sea, cuando estás en la monja ya.
9: Y la monjita me sacaba a mí para afuera. Yo no era. Yo era la niña más buena.
3: Ay, no, encima la Elenita me la cargaba. La Elenita, y te retaban, claro, seguro, ¿no?
9: Pero ellas, las amigas mías, eran malas y me hacían reír en la misa. Eso, Flamita.
3: Es que, Elenita, esas locas no eran nada tu amiga. Eran tu enemiga.
10: ¡Aló! Hola, Flamita, ¿cómo está toda la pandilla? Saludos desde Arica. Bueno, ¿sabes qué? El día pasado tengo un partido que era decisivo para meternos en la punta ahí de la liguilla que tenemos acá entre colegiuberos en Arica.
3: Y bueno, sábado pasado, ¿ya?
10: Perdíamos 4-3, pero el minuto antes un colega se perdió un penal, po.
3: ¿Ya?
10: Y en la última jugada... Yo le tengo bien de tiro libre a todos lados. Me tengo que decir que soy como CR7 en cuanto a lo que es definición.
3: Ah, ya, pero le aplicáis, digamos. No eres, digamos, como. No eres tan malo como yo, digamos. Soy malo para la pelota también. Malo, malo.
10: Pero soy humano y fallé, claro. Y no. Le di al palo.
3: Ya.
10: Pero se me abrió un poco la pelota, se abrió y palo y se fue para afuera.
3: Ah, pero, sí. O sea, tu tiro era el tiro definitivo para ver si podían empatar o perder el partido, claro.
10: Pero sí, me hizo golazo al ángulo.
3: Oh.
10: Y después el equipo me echa culpa a mí, como si con mi culo perdimos.
3: No.
10: Por favor.
0: Ok, al rescate.
3: ¿A dónde la vieron? Hay que ver,
11: Lorena.

0: vida, a mí una vez me cargaron, compadre, que tenía otra, compadre. Y tuve cualquier atado con mi señora, pero de verdad no tenía otra, compadre. Tiene la misma siempre nomás.
1: El amigo no está ni casado. ¿Qué te ha puesto? ¿Qué te ha puesto? ¿Qué inventó esa historia? Nosotros nos vamos a una pausa. Ya volvemos, no te cambies.

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0: noche. Muchas gracias.
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2: Ya estamos de regreso con nuestro último bloque. Son exactamente las 18:37.

0: Hoy es miércoles con MD. ¡Me voy para la casa! ¡Chao, saludos!
1: Siempre ok. Cabello. Hoy es miércoles con MD, me siento cansada y apenas es miércoles.
2: Te mando un beso, cariño. Linda tarde de miércoles.

0: Miércoles con MB. Mi gatito lindo.
1: Hoy es miércoles con MB. Me siento feliz.
2: Mojito y mujuria.

0: y en el Facebook. Oye, conocimos una historia buenísima. Amor valiente se llama esta historia. La de la flama del amor.
1: La flama del amor.
2: Buena flamita, acá Roberto Viña al Mar reportándose con padre, siempre haciendo muebles por acá, acompañado de la FMK. Y podría ser con M de mortales, temas mortales de la FMK. Un abrazo, hermanito, un abrazo grande, siempre feliz con la radio y acompañado por ustedes fabricando muebles. RC y un bajo mueble, Viña al Mar.
0: Se va su datito también, su publi.

0: Estamos avisando todos los pasajeros de Chavalier que... Muchas gracias.
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2: Pues qué. Seguimos firmes.
3: Okay.
2: Y en la mitad de semana. ¡Feliz miércoles!
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1: Buena, buena, mi buena muchachas. Buena, buena, los buenos muchachos. Ya estamos en el estudio de la radio que te hace tanto bien. Estudio número 3, My Brooklyn.
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1: Listos para este día miércoles de trabajo.
3: ¡Trabajo!
1: 7 de la tarde, 2 minutos. Recuerda, 2 horas menos en Rapa Nui.
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1: Estamos en vivo. Muy buenas tardes. Bienvenidos, bienvenidas a una nueva jornada de trabajo. Miren, la de ayer estuvo intensa, manita. La jornada de trabajo. Listos para este de nuevo turno de miércoles.

0: diga que se cortó la luz, cosas que pasan en el barrio fino. Un gran abrazo para toda la gente que está al otro lado del parlante disfrutando de nuestra programación en vivo. Los Pirinolis llegaron para acompañarte hasta las 12 de la noche.
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0: Qué chimba de vida, Dorita. Chimba de vida.
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0: ¿Cómo está el público? ¿Cómo está la audiencia? ¿Cómo va este miércoles 10 de junio en el calendario? Quedaron pendientes los patos Donald ayer, así. Así que creamos un mix de patos Donald. En cualquier momento vamos con eso. Trivio, vamos. En un rato más nos desplayamos, pues, panita. Vamos con la música de una.
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0: Anda y romántico, Toribio, ¿eh? Arranca.

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0: En este día miércoles ha pasado súper rápido la semana. Súper rápido la semana, mi bro. Expertos en acortar las jornadas.
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0: Vamos con las palabras al inicio. Palabras iniciales, my bro. ¿Cómo dice que dijo? Palabras al inicio, mire.
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0: Vamos a habilitar el WhatsApp en este espacio. Los Pirinolis hasta las 12 de la noche. ¿Quién te habla por acá? Pipeño del Flow de Acero, Tardero, Nochero, ex madrugador, junto a mi padre.
3: ¡Buena!
0: On the block, on the track, on the sound. El único DJ que mezcla con los ojos cerrados. Sin retorno.
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0: Hasta
4: quiero
0: las 12. Ayer se cortó la luz, amigo. Se cortó la luz. Cosas que pasan en el barrio fino.
5: ¡Se cortó la luz!
6: Buena, buena, Pablito Ruiz.
0: ¿Cómo está, Juan Gabriel? ¿Cómo le va? ¿Todo bien? ¿Todo qué?
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0: A un día del mundial, ¿eh? Sí, no queda nada para que comience la fiebre mundialera. Buena, buena, que no estaba con nosotros acá en el WhatsApp.
7: Hermano mío, se lo fue por dentro Donald Trump, hermano mío.
0: Está hablando, amigo.
7: Ahí por la fecha, andamos anticipados antes de buscándolo, así que no se relaje tanto. Ah, porque no hay nada vivo. Ya, saludo a la FM, ok, me hace tanto bien, así que cochecito, pues, saludo a la empresa NJ y a mi taita, pues, a Sebastián Felipe. FM, ok, me hace tanto bien.
0: No entendí lo que anda. ¿En qué dimensión anda, Brooklyn? Bienvenido al programa de hoy, amigo.
1: 342-40-5220.
0: Palabras al inicio. WhatsApp, ok. Más 56 sin el 9. 342-40-5220. ¿Cómo va tu miércoles?
8: Buena, Pipe. Buena, Toribio. Un saludo aquí, Gabo, de Quillota. Les saluda desde la 97.7. Aquí estamos con mi pareja, mi señora, y el Mati, un amigo. Vamos jugando Monopoly y aquí vamos a estar acompañándolo a hacer radio, chiquillos. FM, ok, me haces tanto bien.
0: Su Monopoly, mi bro. Bueno, ¿cuánto me gustaría estar jugando Monopoly con usted ahí, amigo? Pero estamos trabajando en la radio.
9: Buena, buena, mi buen muchacho.
0: No, pero ¿sabéis jugar Monopoly o no? Tampoco, pero se aprende.
10: Hola,
0: amiga.
10: Te pido disculpas.
0: Que
10: anoche no me había despedido de ti. No. Estaba con fiebre, así que me sentía súper mal, pero en la mañana parecía un poco mejor. Pero anoche no podía. Me dolía demasiado la cabeza y la garganta. Eso, Pipe, que tengas un excelente turno. Gracias, Radio FM, ok, me haces tanto bien.
0: Saludos, amiga Elena, que nosotros nos preocupamos ayer en la noche, porque la amiga Elena no se había despedido. Estábamos preocupados, Brooklyn, en la noche. No, la amiga, se nota que no escuchó la radio ayer en la noche. Se nota que no escuchó. Amiga, yo ayer a las 10 de la noche ya estaba raja high. Estaba durmiendo. ¿En serio?
11: La que te fui.

0: mitad de camino. Miércoles, ok.
1: Ya, Dorillo, se nos fue el bloque y tenemos que ir a la pausa. Así de rápido el bloque.
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1: What's up, ok? ¿Cómo va esa energía en el miércoles? Oh, no, pero... ¡Ah, no!
3: Buena, pipocito. Saludos, my Brooklyn.
4: Hola.
3: Oye, ¿cómo no se va a cortar la semana? Saludos, sí, amigo mío. Se me extrañó ayer. Caché, mochiti presente.
1: ¿Cómo que se extraña? Amigos, ayer estuvimos en la radio. Llegamos a trabajar. Nosotros llegamos a trabajar el día de ayer. Mira, a esta hora, el día de ayer, estábamos al aire. Estábamos al aire.
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1: ¿Cómo tan mala memoria, Claudito Larcón? Con yo le pido respect.
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1: Siempre positivo, nunca negativo, siempre positivo. Hola, buenas.
6: Buena, Galileo. Oye, ¿qué te pasó anoche?
7: Hola.
6: Chao, lo dejaste tirado todo. Bendiciones a todos los planificadores. Saludos a Toribio. Saludos al Fujile Modelito, Braulio, JB, JL, el Cabezón Bader, a la Mimi, un abrazo a la Mimi. Un besito a Lenita, a la Marcelita, un abrazo al Fujile y al Juan Pablo. Lo estamos viendo, el Fama Game me hace tanto bien. Lo estamos viendo más rato, Galilego. No te vayas de nuevo de hacerte la chancha hoy.
1: Si no estamos en la tele, que nos vamos.
6: Ponte vivo. Hola, Santorillo.
1: Estamos en la radio, amigo. Esta es la radio emisora. FMOK. Es que si les cuento no van a creer, no, está truqueando. Pero no, dejémosla ahí, ¿no?
6: La que te juiste.
1: Cosas que pasan, madre. Cosas que pasan en el barrio fino. Buenas tardes,
8: buena, buena, pipe. Buena, buena. Lo que es Toribio, todo bien. Hey, saludos a mi pana. Tenga un buen turno. Aquí lo acompaña hasta las 12.
9: Hecho para vos, dale.
1: Suena como... ¿Usted tiene como un ruido en el audio del amigo? ¿Qué será, mi...? ¿Qué será? A ver, lanza la última parte.
8: Tenga un buen turno. Aquí lo acompaña hasta las 12.
1: Vamos a tener que cambiar el auricular, amigo. Vamos a tener que hacer un cambio de auricular, my group. Sí, un poquito de winch en la hora. Hola, buenas, pase adelante, Bienvenido.
3: Pipe Toribio, buena tarde, noche.
1: Buena, amigo.
3: Que yo pensé que te había dado un ataque de epilepsia.
1: No,
3: gracias a Dios, fue solo un corte de luz.
6: Oye, Pipe,
3: y hoy hay un lanzamiento, un estreno. Se viene la W Sound 9 con J Balvin, Obian de Drums, by Westcol. Así que atenti, saludos y ándate por el tubito.
1: Vamos a estar atentos cuando lancen esa pieza musical.
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11: Te aparecer.
1: Hemos estado todo el rato.
11: Te aparecer. ¿Te llevó la ola del teléfono?
1: No, mi Brooklyn, se cortó la luz. Cosas que pasan.
0: La mami pone en su naga.
12: Aló, muy buenas tardes, ¿tú sabes?
1: Esperemos que hoy día no se corte la luz, pues, amigo. No, yo no hice nada. Yo no he hecho nada, pues.
12: Y si esa mami linda bailan, puede ser que yo también me...
1: Estás tirando yo cadena en los cables, nada que ver.

0: no hagáis nunca más de esas mezclas exóticas, pues mi. La que te va.
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2: Hola Pepeño, hola Toribio.
0: Hola amiga.
2: Aquí la Yanel Morales de camino a La Serena, a Coquín, a mi casita. Por fin.
0: Por fin a la casita que. Y llegue bien a su hogar, amiga. Reciba el quizazo radial, pero recíbalo. Recibe el quizazo radial, amiga.
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0: Quiero que te espere un baño ahí de espuma. Bueno, bueno, los pirinolis, que andan por acá.
4: Buenas noches, mi bella caja, Vito Salcedo, te saludo de la 102.1 La Serena. Miércoles, ya en el fútbol de la semana. Ya se hacen cortitos los días, Pipeño. FM OK, me haces tanto bien.
0: Te tenés cuenta. Así como pasan volando los días también, se van volando las entradas para la fiesta Factor 90 del próximo 1 de agosto en Bar Brava, Los Andes. Y tú ya tienes tu ticket. Las primeras preventas mayores están para asegurar. Hay como unas 7 al tiro. Unas 7 de una.
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1: Desconectarse también es cuidarse. Pon en modo avión el estrés digital. La internet es una herramienta, no una trampa. Úsala bien, ¿ok?

0: Retomamos los controles de tu señal, ok, para seguir acortando la jornada de miércoles. Ya son las 7 de la tarde y 36 minutos.
1: Okay.

0: Okay.
1: ¡Ese tanto bien!
2: Cuando el día se apaga, Pipe la enciende.
0: Seguimos, okay.
3: Nos quedamos con la música de Arte Elegante. No quise dejarte sola. Nuevos minutos para estar.
4: Okay.
3: Vamos, Torino, sube el volumen.

0: WhatsApp, ok. Más 569-3424-5220. Y como nunca, nuestro compañero junto al CM se pusieron de acuerdo y subieron la fotografía a las redes sociales a la hora. Ni tan a la hora. Pero ya estamos arriba con la publicación.
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0: Vas a dejar su asistencia, su corazón, su reacción como modo asistencia, su escritura en la caja de comentarios.
2: Buena, buena, mi bueno muchacho.
0: A ver, en el Instagram andan rajajai. No, si recién salió la publicación, hoy tenemos que conectar con los amigos de Archie, así que atentos a la info y
2: vale. ¡FM, ok!
0: Pirinolis, quien está con nosotros, WhatsApp, ok, adelante.
3: Buena, mis buenos muchachos, ¿cómo estamos? ¿Cómo estamos? De aquí reportándose bien. Tu amiga de Vancouver, Canadá.
0: Desde Canadá.
3: Besito, Pipe, besito, Toribio, bye.
0: Gracias por estar ok. Si le puede hablar a Charlie, que está allá por Colombia.
4: La que te fuiste.
0: Dígale que la extrañamos a la Charlie, ¿eh? No se ha reportado Charlie. Saludos para Charlie.
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0: Se pase. 7 de la tarde, 46 minutos. Que pasa rápido el programa. No nos dimos ni cuenta. Hola.
2: Sí, sabíamos que la bencina está cara, pero nunca tanto.
4: La que te fuiste.
2: Pipe, tengo un reclamo contra la sociedad,
0: no,
2: compadre.
0: Diga, ¿por qué, amigo?
2: Oye, ¿sabes qué, puta? Los cabros ahora en los semáforos se ponen a chatear.
0: No,
2: el semáforo en rojo, en los discos pares, no. Ellos están chateando, compadre. O sea,
0: máxima.
2: Los ve un extranjero así del mundo real y dice, puta, oye, que son tontos estos cabros.
0: ¿Cómo así,
2: no
0: amigo?
2: Los dejes mal, pues no es que el Pipe no hace eso. Toribio, ninguno de los que escuchan el programa hace eso. ¿Y por qué estos jóvenes están chateando en los semáforos? Más encima uno los queda mirando así y ellos te miran y te... Y, oye, ¿te gusta cómo te creo? Soy súper rápido para escribir. No,
0: es la que se fue el panita. No cortamos el audio, se cortó solo. Creo que el panita se fue por el camino de tierra. Te fuiste por el camino de tierra, panita. La que te fuiste.
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0: Es la que se fue el panana. Está igual.
2: Hola, Pipe. Hola, Toribio.
3: Hola.
2: Francisco por acá,
3: amigo.
2: Reportándose de Edmonton, Canadá. Muchos saludos, amigos, que tengan un excelente turno.
0: Gracias.
2: Y si puedes tocar algo de Los Prisioneros, sería genial. Ok, FM, ok, me hace tanto bien.
0: Algo de Los Prisioneros, vamos con Los Prisioneros. Un tema nacional express.
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0: tranqui. Solo quedan 2880 minutos más para el fin de semana. Miércoles, ok.
1: Será un
2: nacional.
1: Nacional Express. Se nos va el segundo bloque de la jornada de miércoles, avanzando en la programación, ok.
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1: Hoy nos vamos a unir a la transmisión de la ceremonia. Ya no nos sumamos a la ceremonia inaugural, pues, o sea, al principio, pues ya como, pero vamos a sumarnos a la Asamblea Nacional Archi 2026. Después del corte, ¿eh? Sí, después del corte.
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3: Hola, Pipe, habla Shirley.
1: Shirley.
3: Te echamos de menos ayer.
1: Te eché de menos, mucho.
3: Ojalá que estés bien hoy día, te deseo un precioso día. Saludos.
1: Ahí apareció Shirley de una. Pero para Shirley. Aguante la gente que nos escucha fuera del alcance de la señal en otros países.
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4: Hola, buenas noches, Pipe. Buenas noches, Toribio.
1: Buenas, mi panita.
4: Y Alexis, reportándose el 89.9 en sintonía.

0: 4 hojas. Un trébol de 4 hojas nomás. Se me viene a la mente nomás.
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0: Un trébol de 4 hojas y nos vamos con un reggae. Y después, más adelante. Más adelante. Okay. Estamos gozando hasta las 12 de la noche. Hace día no se corta la
2: vida. Buena, mi buenos muchachos.
0: A ver quién anda por acá, da un momento. Saludos para Karen Paola Chapa, Leiva Jacqueline, Marcia Tevez, Quiroz, Patricia, Andrea y Keija. Por acá, I am Rosell. Y si te ven a Rancagua, saludos. Y que hola, bailar. Dime que soy latino. ¿Sabe bailar esa canción o no sabe bailar? Ya, vamos con...
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los Pirinolis, de regreso. Vamos, My Brooklyn. Retomamos los controles en tu señal, ¿ok? Son las 8 de la... Bueno, ya de la noche, ya. Porque es tarde-noche. En el verano, no, si es de la tarde-noche, ya. 8

Distinguidas autoridades, señoras y señores, la Asociación de Radiodifusores de Chile, ARCHI, inaugura en esta solemne ceremonia su Asamblea General de Socios 2026 en el marco de su aniversario número 90, que la convierte en la asociación de medios más antigua del país. Desde la ciudad de Santiago, región metropolitana, les damos la más cordial bienvenida a este tradicional encuentro donde se reúnen los radiodifusores de todo el país para compartir y actualizarse en el evento de la radiodifusión más importante del año. En esta solemne ocasión saludamos y agradecemos la presencia del viceministro Claudio Alvarado Andrade. Saludamos al subsecretario general de Gobierno, José Francisco Lagos Garrido. Al presidente nacional de ARCHI, el señor Cristian Gálvez Plaza. A la subsecretaria de Telecomunicaciones, Romina Garrido. Al alcalde de Santiago, don Mario Desbordes.